presente. Muchas gracias por esta su participación. Ya dentro de breves instantes vamos a tener también ya la lectura general a los ganadores de las diferentes series y al campeón de campeones. Estamos en la espera de los puntajes finales. Señoras y señores, queremos agradecer nuevamente a las autoridades presentes, a nuestras autoridades políticas, a nuestras hermanas tenientes gobernadores, alquistaicas, a los hermanos alcaldes de los centros poblados, a todas las autoridades quienes el día de hoy nos han acompañado. De manera muy especial, queremos agradecer a la prensa que el día de hoy ha coberturado este acontecimiento importante, trasladando nuestra cultura, trasladando nuestro folclore, trasladando nuestras vivencias aquí, desde el gramado del estadio de la provincia de Yunguyo, para la región, para el mundo entero. Muchas gracias a la prensa, a los hermanos que también se dedican a promover este tipo de actividades, a los tiktokers y a los hombres aficionados. Muchas gracias por esta su cobertura. El pueblo les agradece, como también las autoridades y la Asociación de San Periodistas y Danzas Autóctonas San Francisco de Lorca, Yunguyo. Queremos agradecer también a los jurados calificadores que han tenido una ardua labor el día de hoy. De ellos ya se han desprendido los resultados finales. Dentro de breves instantes vamos a ya tener ya la lectura final de la calificación obtenida por cada serie. Un aviso a la comunidad, queremos por favor a los integrantes que han hecho su participación después de los hermanos del conjunto de Auricopas, por favor, el siguiente conjunto ya ha alzado un celular al cual debe de estar seguramente en el poder de ellos traer a este punto de transmisión. Por favor, suplicamos el celular que se ha caído en el gramado, por favor, deben de traerlo al punto de transmisión. Asimismo, nos indicaba uno de los integrantes de que se ha perdido un libro de actas, por favor. Un libro de actas. Deben traerlo aquí al punto de transmisión, o de lo contrario, ahí está el nombre del conjunto que ha hecho perder, y devolver, por favor, devolver. Le vamos a agradecer.

0: ya los conjuntos que ya han participado y no han alcanzado a los primeros lugares, por favor, ya deben de realizar el recorrido del pasacalle. Ya deben estar ubicados en el lugar que les corresponde y derrochar su máxima alegría, derrochar la sapiencia en la zampollada, por favor, a todos los conjuntos. Y el público les espera en las diferentes calles y especialmente en nuestra plaza principal para recibir los aplausos que corresponden cada conjunto. El celular se encontró, por favor. Gracias. El celular ha recuperado. Muchas gracias.
1: Muchas gracias a la comisión organizadora y también a las autoridades que hoy honran con su presencia en este acto significativo, cultural y sobre todo en festiva, en este caso festiva, en honor a nuestro santo patrón San Francisco de Borja, Tarapacho 2026. Vamos a anunciar y a la vez invitar a los ganadores de las distintas series, serie A, serie B, serie C, D y la serie E, F y la serie G, respectivamente. Vamos a anunciar

A continuación tenemos el puntaje oficial a nivel de series. Los números que han obtenido. Serie A, tercer lugar. San Poñada, 10 de octubre, Los Viejitos de Yuguyo, con 88.86. Segundo lugar, San Poñada, Juventud, 10 de octubre, con 91.06. Primer lugar, Serie A, Conjunto de San Poñada, 10 de octubre, Los Viejitos de la provincia de Yuguyo, 91.81. Serie B, anunciamos. Los tres primeros lugares. Serie B, tercer lugar, San Poñada, Juventud, Reyes del Sol, Chocaque, 85.27. Segundo lugar, Embajada Arte Folclórico San Poñada, Los de Calacoto, 85.78. Y el primer lugar, San Poñada, Juventud, Tabantinsuyo, del Centro Poblado, Chinumani, Copopujo, 85.79. Y queremos anunciar que en la Serie B se premiará a los cinco primeros lugares. En este caso, el quinto lugar, la San Poñada Juventud Unión Sanquera. Y en el cuarto lugar, San Poñada Fuerza Buñaymarca del Centro Poblado Chinumani Copapujo. A continuación, la Serie C. Serie C, tercer lugar, San Poñada Fray Martincito de Porres de la Institución Educativa Primaria, 70.245, Glorioso Fray Martín de Porres, 88.41. Segundo lugar, San Poñada, Querubines de Teto Pancho, de la Institución Educativa Primaria, 71.006, Centro Base, 89.37. Primer lugar, San Poñada, Fuerza Fatimense.

0: instituciones. Serie E, los tres primeros lugares. Tercer lugar, Zamponada, Juventud Newtoniana, 86.56. Segundo lugar, Zamponada, Juventud Tecnológica, 92.39. Primer lugar, Serie E, Zamponada, Centro Cultural Pedagógico San Martiniano, 92.77. Anunciamos ganadores, Serie F. Cuarto lugar, Asociación Cultural Zamponada de Residentes Yunguyeños de Puno, 85.80. Tercer lugar, Zamponada, 10 de octubre Residentes Yunguyeños en Arequipa, 86.81. Segundo lugar, Asociación Cultural Zamponada Yunguyo Mío, Residentes en Tacna, 89.90. Primer lugar, Zamponada, Embajada Cultural Folclórica, Asociación de Residentes de la Provincia de Yunguyo, en Tacna, 92.27, Serie F. Serie G, Danzas Autóctonas Originarias. Anunciamos, tercer lugar, Danza de las Choqueras, del Centro Poblado Machacamarca, 73.39. Segundo lugar, Danza de los Choqueras, de la Comunidad Campesina de Calacoto, 74.61. Primer lugar, Danza Originaria, los Huacatindis, del Centro Poblado Santa Cruz de Choquechaca, 75.78. Es el puntaje final que nos da a conocer los jurados calificadores. Invitamos, por favor, a todos los conjuntos mencionados para que puedan pasar a sus presidentes o representantes para poder recibir el premio respectivo en este 41º concurso de zamponadas y danzas autóctonas en honor a San Francisco de Borja Tatapancho 2026. Queremos agradecer y a la vez mencionar la presencia de esas autoridades que el día de hoy están con nosotros en este acto cultural. Está presente nuestro señor alcalde de la Municipalidad Provincial de Yunguy. El economista Fernando Cocha Valdivia, acompañado de los señores regidores, en este caso el señor regidor Ernesto Torres Gutiérrez, de la misma manera el señor regidor Johnny Robertson Loma Morales, el señor regidor Johnny Rosas Condemaita. De la misma manera, muy afectuosamente queremos saludar a su digna esposa de nuestro señor alcalde, la señora Luz, que también hoy está presente con nosotros. También queremos anunciar la presencia del consejero regional por la provincia de Yunguyo, el doctor Rolando Rivera Ceballos, hoy digna con su presencia en este acto cultural, y a todos los tenientes gobernadores, como también las distinguidas taicas, y un invitado que el día de hoy también comparte con nosotros esta actividad festiva, el ingeniero Marcelino Torconi, candidato en este caso. El ingeniero Marcelino Torconi, candidato a la región de Puno. Asimismo, queremos agradecer la presencia del consejero electo por la provincia de Yunguyo, Marcelino Cruz Conori, que hoy está con nosotros para poder ser parte de esta ceremonia de clausura y del 41º concurso de zamponadas y danzas autóctonas Yunguyo 2026. Invitamos a los delegados, por favor, a que se puedan aproximar hasta el punto principal donde se va a desarrollar la premiación respectiva y luego continuar con el gran pasacalle en este anticipo de la festividad San Francisco de Borja, Tatapancho 2026.
1: Queremos invitar, por favor, a la comisión de la Municipalidad Provincial de Higüeyo ya a aproximarse donde se encuentra ya la premiación respectiva y a los conjuntos ganadores anunciados y los delegados ya tienen que estar para recibir la premiación que corresponde. Y solamente ingresa al gramado del estadio el campeón de los campeones para interpretar la melodía Yunguyo mío. Nuevamente reiteramos por favor a las autoridades, vamos a ganar tiempo al tiempo. Llamo también a todos los delegados, ya tal conforme se ha acordado en la reunión correspondiente ya de...

deben estar ya ubicados los delegados de los... Los delegados que están a cargo de la puerta, por favor, no pueden abandonar el lugar de comisión hasta que termine la premiación correspondiente. No ingresa otro conjunto, tampoco ingresa otras personalidades, solamente ingresa las personas autorizadas, por favor. Queremos solicitar, por favor, a la delegación de la institución educativa 7232 Virgen de Fátima, por favor, señores, o en este caso niños, podamos desocupar el gramado. Desocupemos, por favor. Solamente está permitido, según la comisión organizadora, el campeón de campeones para poder pasar al gramado. Entre tanto, por favor, a los docentes o delegados de la institución educativa Nuestra Señora de Fátima, por favor, a poder desocupar el gramado, por favor, según disposición de la comisión organizadora.

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provincia de Yunguyo por ser parte de esta actividad folclórica, cultural, el 41º concurso de zampoñadas y danzas autóctonas Yunguyo 2026.

Invitamos al delegado de la Sangoñada Fuerza Uña y Marca del Centro Poblado Chirumani Copapujo, cuarto lugar. Fuerza Uña y Marca del Centro Poblado Chirumani Copapujo, cuarto lugar. Lista para ir a señoras y señores, estamos cumpliendo con la premiación a los conjuntos ganadores en las distintas series. A continuación, invitamos al tercer lugar en la serie B, Sangoñada Juventud Rayos del Sol Chocaque. Sangoñada Juventud Rayos del Sol Chocaque. Invitamos por favor también a un regidor, a profesor Milton Castillo Jarro, para que pueda realizar la entrega, o en este caso se está cumpliendo con la entrega respectiva. Continuar con la premiación, segundo lugar, la Embajada Arte Folclórico Sangoñadas o Sangoñas de Caracoto. Segundo lugar, Embajada de Arte Folclórico Sangoñas de Caracoto. Segundo lugar en la Serie B. A continuación vamos a invitar a la Sangoñada Juventud Tahuantinsuyo del Centro Poblado Chinumani Copapujo. Chinumani Copapujo, primer lugar en la Serie B. Invitamos al señor consejero Rolando Rivera Ceballos para que pueda cumplir con la entrega respectiva del premio en estos momentos.

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1: Soy José Jurado Junior, heredero de Josué Jurado Zurita, el inmortal, y su grupo Génesis, y sigo su legado. Gracias a ustedes, sus fanáticos, les presento este mix con mucho cariño.
2: ¡Chicas, una bulla!

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1: Todo listo entonces, gente hermosa, presentamos esa canción, eso es, el grupo Génesis.

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1: A Julio Edmundo Simeón Salguerán, natural de la tierra heroica de Chumaca, donde están los hinchas de Chapulín el Dulce. Ahora empezamos, maestro. Allá.